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Y ahora, sigamos juntos a estas canciones inolvidables.

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0: Bueno, y así hemos estado recorriendo estos grandes éxitos de ayer. Las canciones inolvidables. 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
1: Amigos míos, ¿qué tal? ¿Cómo están todos ustedes? Para comenzar a compartir y disfrutar la música de los 80, de los 90 y más música en estéreo para ti. Amigos míos, soy Carlos Arias y muchas gracias nuevamente por estar ahí. En el 95.7, Curacautín 98.1 es la ciudad de Lonquimay. Y en www.radiocolección.cl. ¿Cómo va esto? Va con muchos artistas, grupos que ustedes escucharon hace algún tiempo atrás, cuando eran jovencillos. No digo que sean jovencillos ahora, no estoy diciendo eso. Pero sí, recordar ciertas cosas lindas que vivieron en plena juventud de aquel tiempo, cuando eran exitazos hoy día, como por ejemplo muestran las redes sociales o plataformas digitales. Vamos atrás, porque vamos a escuchar muy buena música de Fanfan, Eurythmics, Eddie Graham viene por ahí, Depeche Mode, Comunar, entre tantos otros amigos míos. Así es que a ponerse cómodos, a encender el 3 en 1, a encender el equipo estereofónico o cuadrofónico, bueno, no sé, y por último, echarle mano a la internet para escuchar la Radio Colección y escuchar toda esta buena onda que se nos viene. Desde ahora ya, como dije antes, en los 80s, 90s y más, de una gran radio como es Colección. Queridísimos amigos, aquí parte todo esto hasta las 23 horas en Colección Stereo.

No, esto es todo al revés. La canción se llama Dear Commissar y el grupo After the Fire.

Queridísimo, la música viene de parte de Radio Colección con sus 80s, 90s y más. Oye, esta versión también viene de Falco, estos animales que también cantaban esta canción como Der Kommissar. No sé si ustedes recuerdan a Falco. Pero esta es otra versión del grupo exactamente After the Fire, que también estaba aquí comenzando este programa, los 80s, 90s y más, que son para todos ustedes. En un día como hoy, día viernes, ya llamando lo que es un fin de semana, para pasarlo lindo, para escuchar buena música en inglés de los 80s, 90s y más. Amigos míos, vamos con la siguiente canción aquí en tu Radio Colección. Esta canción fue lanzada el año 1984, Big in Japan. Es el sencillo debut de la banda alemana de synthpop Alphaville y el mayor éxito de su álbum Forever Young. La canción esconde una trágica historia sobre la edición y el deseo de escapar, contrastando obviamente con su ritmo electrizante. Vamos a escuchar La Adicción y el Deseo en voz de Alphaville, aquí en tu Radio Colección, mis queridos amigos, 80s, 90s y más.

la música de Alpha Billgon, Big In Japan, grande en Japón. Nos vamos a quedar con estos noruegos del año 1982. El grupo AHA, You Are The One en colección. Tú eres la única. Soy Carlos Arias y gracias por estar ahí.

La música con los noruegos, ajá, aquí en tu radio colección. Para cada uno de ustedes que está en la sintonía de la radio, amigos míos, en los 80s, 90s sin más. Te voy a presentar, amigo mío, amiga mía, en este día viernes, cuando nos reunimos, al grupo Comuna. Fue un dúo británico de synth pop y dance formado en 1985 por el cantante Jim Somerville, famoso por su característico falsete, y el tecladista y saxofonista Richard Coles. El dúo es recordado por su activismo LGTBIQ+, y su mayor éxito, la icónica versión de Don't Leave Me This Way, No Me Dejes Así. Amigos míos, el vinilo ya está puesto sobre la tornamesa, la 1200 MK2, para entregarles el sonido de The Common Art en colección los 80s.

siguiente, los 80s, 90s y más, amigos míos. Les voy a dejar con Depeche Mode y esto que se llama Simplemente No Puedo Tener Suficiente. Just Can't Get Enough. En colección. 80s, 90s y más. Soy Carlos Arias. Gracias por estar ahí.

Es día viernes y recorremos los All Disc en colección en los 80s, 90s y más. Esta es la banda Arrow, Hot Hot Hot.

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Estaba Billy Idol con esa canción que se llama Money Money en los 80, 90 y más de tu radio colección, cuando revisamos lo que más te gusta, lo que recordamos, los oldies a esta hora, aquí en tu radio colección, amigos míos, amigas mías. Soy Carlos Arias y muchas gracias por estar ahí. Lo siguiente que vamos a escuchar, amigos míos, y les invito a ponerse muy cómodos porque... Oh, me acordé del grupo Commodores. Vamos a ver si podemos poner alguna canción del grupo Commodores. The Romantics. Es una banda estadounidense de rock y new wave, formada en 1977 en Detroit, Michigan. Su mayor éxito mundial es Talking in Your Sleep, hablar mientras duermes. ¿Cuánta gente no habla mientras duerme, no? Y se revelan muchos secretos, señoras y señores. Lanzada en septiembre de 1983 como sencillo principal de su cuarto álbum de estudio, In It, en caliente. Amigos míos, son los 80, 90 y más, con canciones que tú también programas a nuestro teléfono, el 452-8815-32. Y aquí están ya los de Romantics, Talk.

Motín 98.1 en la ciudad de Lonquimay y en www.radiocolección.cl. Te escuchamos, nos escuchamos y revivimos algunos pasajes importantísimos que han quedado en nuestros sistemas, en nuestros sentidos, con estas canciones, obviamente. Queridísimos amigos, el siguiente tema musical lo trae el grupo Boston. ¿Lo recuerdan? More Than a Feeling, más que un sentimiento. Lanzada en 1976 por la banda estadounidense Boston en un himno del rock clásico, compuesta por el guitarrista e ingeniero Tom Scholz. La canción tardó 5 años en gestarse y explora cómo la música evoca recuerdos nostálgicos y profundos, y que te los recordamos aquí en tu radio colección, amigo, amiga, que estás en la gran sintonía de tu radio.

En Santiago, búscanos como Radio Colección Online y vamos a aparecer. En Concepción lo mismo y en Curacaw, Tin y Lonquimay, 95.7, 98.1 según el orden de los factores, amigos míos. Estamos en los 80s, 90s y más. Te voy a comentar lo siguiente, porque lo que suena, suena muy bien. Whitney Houston, 1963-2012, fue una de las vocalistas más legendarias de la música. Su clásico pop, Alegre y Dance, de 1985. ¿Cómo lo sabré? Originalmente compuesto por y para Janet Jackson, se convirtió en un éxito mundial que consolidó su estatus como superestrella. Te dejo con Whitney Houston. ¿Cómo lo sabré? 80s, 90s y más en Colección.

Son los 890 y más, amigos míos, de una gran radio como es Colección. El siguiente tema lo trae Desireless, cuyo nombre real es Claudie Fritz Mentrop, nacida en París en 1952. Es una cantante y diseñadora francesa. Saltó a la fama mundial en 1986 con el icónico éxito pop Voyage Voyage. Éxito que escuchamos aquí en los 80s, 90s y más de Colección.

La siguiente canción, amigos míos, la trae Blondie con este Corazón de Cristal. En los 80s, 90s y más de tu gran radio colección. Soy Carlos Arias y gracias por estar ahí.

0: escuchando a Blondie y su corazón de cristal, amigos míos. Hacemos un pequeño cafecito a esta hora de la noche y ya volvemos con más música en Colección 80s, 90s y más. 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
2: Ya. Vamos, cerraron.
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En esta parte, amigos míos, nos vamos a ir cargaditos a las versiones 12 pulgadas. Es así como vamos a escuchar a Trans X con Living on Video. Soy Carlos Arias y muchas gracias por estar ahí.

Nas X con Living on Video, amigos míos, con versión europea, versión 12 o versión extended, como ustedes quieran llamarle. Y estamos en los 80, 90 y más de una gran radio como es Colección en www.radiocolección.cl. Estamos en el 95.7 Curacautín y 98.1 en la ciudad de Lonquimay. Amigos míos, lo siguiente lo trae Rafael Riefoli. Es un icónico cantautor italiano nacido en 1959. Saltó a la fama mundial con el éxito Dance Self Control en 1984. Ti pretendo. Tema que vamos a rescatar de 1989. Parte de su álbum Cosa Restera. Es uno de sus mayores himnos románticos. Famoso también por su versión en español, interpretada por Ricardo Montaner. Amigos míos, un abrazo muy grande para la gente que nos escucha y que está de cumpleaños, celebrando algo muy especial en el día de hoy. Y si no es tan especial, hagámoslo. Hagámoslo que sea especial, ¿ok? Siempre con la música de tu radio Colección, amigo mío, amiga.

canción que escuchábamos con Raf aquí en los 80s, 90s y más, mis queridos amigos. Nos vamos a quedar ahora con una tremenda y destacadísima artista, con la canción Panamá.

Ahí estaba Belén Thomas, mis queridos amigos, de su álbum Iberica Panamá, en colección, en los 80s, 90s y más, de una gran radio.

esto de Eurek Mix. Es un icónico dúo británico de synth-pop formado en Londres en 1980 por la cantante Annie Lennox y el compositor y productor Dave Stewart. Su tema Sweet Dreams, Dulces Sueños de 1983, se convirtió en un éxito mundial histórico y catapultó su carrera hasta estos días, cuando escuchamos a Eurek Mix y esto que se llama Sweet Dreams, Dulces Sueños. 80s, 90s y más en colección.

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van. Las chicas solo quieren divertirse, nada más que eso. Amigos míos, son los 80, 90 y más de tu gran radio colección, www.radiocolección.cl. Análogamente estamos en el 95.7, Curacautín 98.1 en la ciudad de Lonquimay. Para seguir presentándote más canciones, nuestro siguiente invitado, amigos míos, pongan mucha atención, es Gino Vanelli. Nacido en Montreal en 1952, es un célebre cantante y compositor canadiense aclamado en las décadas de los 70 y los 80. Por éxitos como I Just Wanna Stop y Black Cars, Autos Negros. Destaca por su excepcional registro vocal y estilo pop rock sinfónico. Hoy en día reside en Oregon, donde compone y enseña. Gran cantante, amigos míos, les dejo con Autos Negros. En colección, Gino Vanelli.

realmente Johnny no sabía absolutamente nada, pero la canción se llama Johnny Come Read con Don Henley. Nos vamos a quedar con los estadounidenses Egg Pose y esto que se llama Punto Sin Retorno.

Nos conectamos los días viernes, mis queridos amigos, desde las 21 horas y hasta las 23, con toda esta carga inmensa de canciones para compartirlas con cada uno de ustedes y donde se encuentren en este momento haciendo alguna cosita especial, celebrando algún cumpleaños, alguna cosita como un date vuelta, un tequimino o algún vituperio, poco pero seguro. Amigos míos, nos quedan todavía algunas canciones, algunos temitas que incluir en este cuarto bloque. Es así como vamos a contarles que les vamos a dejar con una gran banda de chicas que lo revolucionaban todo. Italianas, obvio. Fanfan fue un destacado dúo italiano de Italo Disco y que ya por los años 80 ya eran famosas por sus energías, temas orientados a las pistas de baile. Esta canción fue lanzada en 1987, pero no más palabras y vamos con este ritmo que a ustedes les encanta. Las chicas de Fanfan llegan con Gimme Some Lovin' en

Eran las chicas de Fanfan que nos pedían un poco de amor. Nos vamos a quedar con la banda Gap Band y esto que se llama Me dejaste caer una bomba. 80s, 90s y más. En

queridos amigos, y con esta tremenda banda Gabán con Me Dejaste Caer Una Bomba, estamos despidiendo ya lo que es la edición de hoy día en los 80s, 90s y más. Pero nos vamos a ir con Glenn Frey y esto nos toca a todos, porque yo me voy a arrancar antes que esto se ponga caliente. Nos vemos, amigos míos. Hasta el próximo viernes en otra edición de 80s, 90s y más. Soy Carlos Arias y muchas gracias por haber estado ahí. Bye, bye. Chao, chao.

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¿Cómo le va? ¿Cómo amaneció día viernes 30 de mayo? Saludos para los Fernandos, las Fernandas y las Lorenas. Hoy día están de onomástico. Un gran abrazo, que sea un día maravilloso para usted que está junto a nosotros en este fin de semana. 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

Bueno, tenemos sol, vamos a revisar la proyección meteorológica de este día sábado 30. Tenemos a esta hora una temperatura que bordea los 8 grados de temperatura, con una máxima que se espera para hoy probablemente de 18 grados. Va a estar agradable, así que aproveche de disfrutar estos últimos días de mayo, sábado y domingo. Viento este sureste 6 kilómetros la hora, ráfagas hasta de 13 kilómetros la hora. 18 grados la máxima para hoy, mañana domingo 6 y 16 grados, mezcla de nubes y sol, y el lunes 8 y 15 grados, sol brumoso. Eso es lo que dice la proyección meteorológica. Se ve lluvia solo el miércoles por la tarde y el jueves, para comenzar este mes de junio la próxima semana. Las temperaturas van a estar agradables, sí, entre los 14 y 15 grados durante toda la próxima semana. Ahí estaba la proyección meteorológica para Curacautín. Un fin de semana agradable con sol y nubes. Y hoy día 18 grados, mañana 16 grados, dice la proyección meteorológica para Curacautín. 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

Ya son las 9:24 minutos de este día sábado. Tenemos una temperatura que alcanza los 5 grados en Malalcahuello, está helado. Soleado con bruma, viento este sureste, 8 kilómetros la hora, hace frío. La máxima para hoy sí va a estar muy agradable, con 19 grados, sol brumoso y cálido. Así que aproveche usted de hacer las actividades este fin de semana. Domingo, incremento de nubosidad 3 y 16 grados. Y el lunes, 6 y 15 grados con sol seguido de nubes. Posibilidad de algunos chubascos, dicen, por la tarde el lunes. El martes, comienzo de lluvias. Miércoles, lluvia. Jueves, periodo de lluvia. Vamos a tener lluvia en Malalcahuello la próxima semana. Eso es lo que dice la proyección. Saludos para usted que cumple años el día de hoy, 30 de mayo. Saludos cordiales para las Lorenas, los Fernandos y las Fernandas, para todos nuestros amigos que están celebrando alguna fecha importante. Le enviamos nuestro deseo de que tenga un maravilloso día. 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

Son 10 los minutos que nos separan de las 10 de la mañana, 10 para las 10. Saludos para usted que está junto a nosotros en esta su mañana de colección en el 95.7, 98.1, www.radiocolección.cl a través de nuestra señal online. Y seguimos compartiendo la música hasta las 13 horas, 1 de la tarde en este día en que estamos a sábado 30 de mayo. Saludos para Fernando, Fernanda, Lorena. Y para usted que cumple años, le enviamos nuestro deseo de que tenga un excelente día. Carlos.

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0: Bueno, estamos a día sábado 30. Saludos para los Fernandos, las Fernandas y las Lorenas. Están de onomástico. 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Antes vamos a ir a una información que entrega a Carabineros con respecto a una situación que se vivió el día de ayer, un llamado de emergencia para bomberos de Curacautín, donde concurrieron unidades B3 y unidad B1, además de la Z1, en el sector Camino a Conguillío, sector El Colorado. Se trató de fuego en dos cabañas consumidas en su totalidad. En la información, teniente Matías Guevara Dawson, comisario de servicios Quinta Comisaría de Curacautín.
1: Bueno, durante el transcurso de la tarde del día de hoy, a eso las 16:30 horas, se recepcionó un llamado a nivel 133 en el cual se indica que en el kilómetro 21 de la ruta Conguillío se estaría produciendo un incendio el cual afectaría dos cabañas. Con esta información es que personal policial se traslada al lugar, entrevistándose con la víctima, que le señala que un sujeto conocido por este habría incendiado dos cabañas, como también habría ocasionado daños en un vehículo emplazado en el lugar. Con esta información es que se desarrollan las primeras diligencias, realizando un rastreo en el lugar para posteriormente, a eso a las 19 horas, proceder a la detención de este sujeto. Conforme a instrucción del fiscal de turno, este sujeto pasa a control de detención el día de mañana, mientras que el trabajo en el sitio de suceso queda a cargo de personal la OCAR y CID de esta unidad policial. Bueno, durante el transcurso de la tarde del día...
0: Esa fue la información de lo que ocurrió el día de ayer por la tarde. Las informaciones para usted que está junto a nosotros en este día sábado. Saludos para todos nuestros amigos que están en la sintonía en el 95.7, 98.1, www.radiocolección.cl a través de nuestra señal online.

Bueno, vamos a revisar otras informaciones que destaca la prensa en este día, sábado 30 de mayo 2026. Un incendio en Buin, hubo que evacuar casi 100 viviendas de forma preventiva. Esto debido a la presencia de amoníaco en una bombona, que presumiblemente eran una cantidad de 17.000 litros, y al final, según la información que entrega el comandante a cargo de esta emergencia, donde movilizaron a más de 10 cuerpos de bomberos del Gran Santiago, eran cerca de las 21:25 horas donde se mantuvo alerta en este incendio de un frigorífico que mantenía cerca de 25.000 litros de amoníaco. De esa forma, bomberos hizo la primera instancia enfriar ese estanque y posteriormente controlar la propagación al sector de la villa, que fue evacuada. Al momento no mantenía fuga este contenedor de amoníaco, según precisó la comandancia, y la emergencia fue controlada con el enfriamiento de lo que es ese estanque. El comandante de bomberos estaba a cargo de la emergencia, aclaró adicionalmente que no habían personas accidentadas, solo un desmayo de una de las primeras personas, que nos indicó que para el sector de las casas se estaba propagando el fuego. Finalmente, el alcalde Miguel Araya comunicó que tenían un albergue para trasladar a los vecinos que no quisieron, solamente se trasladaron hacia las casas de familiares, no quisieron utilizar el albergue, pero se evacuaron más de 100 familias del sector de este incendio en Buin, que era un frigorífico enorme donde también estaban las instalaciones de la empresa Frío-For de Incestar. Y lamentablemente estas empresas frigoríficas mantienen contenedores de amoníaco y es altamente tóxico y peligroso. Así que ahí sí o sí la evacuación iba. Bueno, eso es lo que se hizo y felizmente no hubo ninguna situación que lamentar. Son algunas de las informaciones de este día. Seguimos compartiendo esta su mañana de colección.

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Estábamos revisando otras informaciones de este día. Falta de seguridad, sarna, tuberculosis y autolesiones, algunas de las razones para que él se traslade en 83 reos de Santiago 1. Se ordena a Gendarmería de Chile proceder a la inmediata reubicación de los internos que se encuentran actualmente habilitando el módulo 88 del CDP, Centro de Detención Preventiva Santiago 1, ya sea reintegrándolos al módulo 2 o a otras dependencias del mismo centro penitenciario. Consigna la resolución del juez de garantía Patricio Álvarez, quien resolvió el amparo del Instituto Nacional de Derechos Humanos, INDH, aquello luego de que el organismo detectara una serie de situaciones graves respecto a las instalaciones e higiene del lugar, las que ameritarían el traslado de los imputados que permanecen en prisión preventiva en ese recinto penitenciario. La unidad penal se caracteriza justamente por albergar reos que todavía no enfrentan un juicio que los declare culpables o los absuelva de los delitos que se les atribuyen. Y esta no es la primera vez que se identifican problemas en el penal. Qué lamentable. Sarna, tuberculosis y autolesiones. Eso es lo que, las razones por lo que el INDH informa, y el juez de garantía Patricio Álvarez resuelve esta situación de el traslado de estos reos, que son alrededor de 83, del recinto a otros módulos del mismo, para evitar estas situaciones y esta propagación de enfermedades tan graves como la tuberculosis y la sarna también, que es una enfermedad también bastante infectocontagiosa. Seguimos compartiendo esta su mañana de colección. Saludos para usted que está en la sintonía a través de la señal online www.radiocolección.cl.

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Ya son las 10 de la mañana con 39 minutos, 21 minutos nos separan de las 11 de la mañana. Pasadito de las 11 vamos a estar revisando los primeros cuatro signos del zodiaco para este fin de mes ya. Estamos finalizando este mes de mayo 2026, quinto mes de este año, y nos vamos al mes de los santos el próximo mes de junio, que trae una cantidad de celebraciones, así es que empiece a prepararse. 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Nos pidieron un tema de José Luis Rodríguez. Aquí está este tema para usted en este día sábado.

música estaba José Luis Rodríguez, el Puma, con ese tema. Para usted que está junto a nosotros en esta mañana de colección, saludos para nuestro amigo Luis que está en la sintonía en este día sábado 30 de mayo. Saludos para Fernando, Fernanda y Lorena, están de onomástico en este día. 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

Ya son las 11 de la mañana con 8 minutos. Saludos para todos nuestros amigos, en especial para quienes hoy día están de onomástico, las Lorenas, los Fernandos, las Fernandas. Un gran abrazo para usted que cumple años, que celebra alguna fecha especial o importante. Le enviamos nuestro deseo de que tenga un excelente comienzo de este día sábado, fin de semana, para despedirse mes de mayo 2026. 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El saludo para usted que está a través de nuestra señal online www.radiocolección.cl.

Vamos a revisar los primeros signos del zodiaco para hoy. Mucha atención, nuestros amigos y amigas de Aries. En amor, no te vayas a confundir producto de las cosas que han andado un poco rápidas. En salud, esos malos ratos y exceso de tensión no son la mejor forma de iniciar el día. Trate de cuidarse algo más. Dinero, estudie bien esa propuesta antes de decidir. Color rosado número 9. Para Tauro, en amor, sé valiente y mantiene firme esas decisiones que han tomado en pro de tu bienestar espiritual. En salud, un alto para calmar las cosas sería muy bueno para ti. Dinero, las inversiones son positivas, pero deberá ser cuidadoso y procurar ahorrarlo. Color violeta, número 15. Para Géminis, mientras tengas tú las cosas claras, los demás solo deben limitarse a aceptar o a partir por su lado. En salud, enfoca la ansiedad hacia las actividades más sanas. Dinero, la envidia de otros puede llegar a afectar tu futuro. Ten mucho cuidado. Color amarillo número 6. Para Cáncer, en amor, aunque muchas veces equivoques tus decisiones, eso significa que otros deben decidir, no significa que otros pueden decidir por ti. En salud, más cuidado con ese resfrío. Evite que se transforme en algo peor. Dinero, plantéese nuevos desafíos profesionales, ya que tienes más habilidades de las que tú crees. Color naranjo número 11. Ahí estaban los primeros 4 signos del zodiaco para hoy. Seguimos compartiendo esta su mañana de colección en el 95.7, 98.1, www.radiocolección.cl.

Bueno, saludos a todos nuestros amigos que están en la sintonía en el 95.7, 98.1, www.radiocolección.cl a través de nuestra señal online. Hay un corte de energía eléctrica que va a afectar hoy día desde las 11 y hasta las 17 horas este día sábado a los sectores de la comunidad Mayín del Traile, Quebrada Honda, Centro de Montaña Arenales, Posta de Salud Rural Contraco, Escuela Domingo Camargo en Lonquimay. Así que les recuerdo este corte que se va a efectuar a eso de las 11 ya de la mañana, ya pasó, desde las 11 ya hasta las 5 de la tarde. Este corte que estaba programado para hoy, desde las 11 y hasta las 5 de la tarde en Lonquimay, Mayín del Traile, Comunidad Quebrada Honda, Centro de Montañas Arenales, Posta de Salud Rural Contraco, Escuela Domingo Camargo de Lonquimay. Recordamos esa información. Saludos para todos nuestros amigos que están a través de nuestra señal online www.radiocolección.cl. Seguimos acompañándoles en esta mañana de día sábado. Si usted quiere participar de nuestra programación, llámenos al 452-88-1532 o a nuestro WhatsApp, que es el más 569-945-16522.

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Sus funerales se realizarán hoy sábado, después de un oficio religioso en el mismo lugar de velatorio, a las 12 horas. Comunica el deceso la familia. Gentileza de Funeraria Isla e Hijos Limitada. Reiteramos el nombre de la persona fallecida. En Curacautín ha dejado de existir don Wenceslao Garcés Vera, por quien rogamos a Dios descanse en paz.

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Ya son las 11 de la mañana con 37 minutos. Saludos para usted que está en la sintonía de este día sábado 30. Estamos saludando a los Fernandos, las Fernandas y también a usted que lleva el nombre de Lorena. Para todos, un gran abrazo, que tenga un excelente día. Revisamos los siguientes signos del zodiaco para hoy. Nos vamos con Leo en amor. Analice las cosas, tal vez solo te estás angustiando por cosas que realmente no son como tú las ves. En salud, esas molestias renales pueden deberse a los cálculos. Vea médico. Dinero, tenga paciencia suficiente para ver cómo mejorará todo. Color celeste, número 14. Para Virgo, en amor, no te imagines tantas cosas, solo te estás pasando demasiados rollos y eso te aleja de los demás. En salud, ten cuidado con accidentarte durante tu trayecto. Dinero, mantén el esfuerzo constante para no tener ningún inconveniente en tu trabajo. Color morado, número 10. Para Libra, en amor, lo siento puede provocar muchos cambios positivos en tu relación sentimental. En salud, no abuse de sus buenas condiciones, se necesita poner un alto al ritmo tan agitado. Dinero, no te desalientes si las cosas no salen según tus gustos. Color ámbar, número 4. Para Escorpión, en amor, hacer caso de los comentarios de las personas nunca ha sido el mejor camino para solucionar conflictos familiares. En salud, cuidado con agarrarse de una bronquitis por no cuidarse. Dinero, los nuevos proyectos no tardan en cruzar tu camino. Color negro, número 23. Ahí estaban los cuatro siguientes signos del zodiaco para hoy. Saludos para nuestros amigos que están junto al 95.7, 98.1, www.radiocolección.cl en nuestra señal online.

En la música estaba ese hermoso tema de Rocío Jurado para usted que está junto a nosotros en esta mañana de colección. 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Seguimos acompañándoles en este día sábado y le vamos a invitar a un programa especial a eso de las 12:30 horas el día de hoy, sábado 30 de mayo, con el concejal Julio Godoy y Nostroza, quien va a estar también entregando una importante información acompañado del administrador municipal para todos nuestros amigos de las diferentes juntas de vecinos, para que usted tenga presente esta información importante para los proyectos que se pueden postular en beneficio de su organización territorial. Ahí está esa alternativa que se va a entregar a eso a las 12:30 horas a través de Radio Colección 95.7, 98.1, www.radiocolección.cl.

0: Bueno, vamos a dejar hasta ahí esa canción para usted que está junto a nosotros en esta mañana de colección. Saludos para todos quienes están a través de nuestra señal en online. Tenemos en línea para conversar con usted en este día al diputado Eduardo Cretón. ¿Cómo le va, diputado? Muy buenos días.
1: Hola, señora Lucy, muy buenos días. Qué lástima la canción que le corté.
0: No, esta canción. Queda poquito.
1: Sí, gusto saludarla, saludar a todos quienes nos escuchan allá en Curacautín, en Lonquimay. Contarles que esta semana fue semana distrital. Nosotros estuvimos desde esta diputación, seguimos recorriendo la provincia de Malleco, estuvimos en Renaico, Lumaco, entregando subsidios habitacionales. Prontamente esperamos hacerlo también en la comuna de Curacautín y Lonquimay. Tuvimos reunión también con los dirigentes regionales de los APR. Hay buenas noticias para Curacautín prontamente también en lo que tiene que ver con la inversión de los APR en nuestra región de la Araucanía. Tuvimos una reunión también con la directora de Gendarmería. Yo soy integrante de la Comisión de Seguridad de la Cámara de Diputados y tuvimos una muy provechosa reunión con la directora de Gendarmería de nuestra región de la Araucanía, donde estamos trabajando distintas estrategias para que las cárceles dejen de ser universidades del delito. De hecho, también tuvimos la oportunidad de conversar con Martín Birre, que es el secretario para la lucha contra el crimen organizado y el narcotráfico de Argentina. Es como el subsecretario de prevención del delito que tenemos acá en Chile, era el civil en Argentina, y estuvimos con él también compartiendo en la capital de nuestro país, en Santiago, sobre las distintas estrategias que están utilizando al otro lado de la cordillera para combatir el crimen organizado, el narcotráfico, y para recuperar el control de las cárceles. Así que sacamos muchas experiencias positivas de ese encuentro. También nos reunimos con el nuevo ministro de Seguridad de nuestro país, Martín Arrau, a quien yo personalmente conozco bastante, porque con Martín Arrau nos tocó ser constituyentes juntos, constituyentes del rechazo. De hecho, compartimos comisión y muchas veces Martín Arrau me acompañó en la región de la Araucanía a hacer distintos recorridos para mostrarle un poco la realidad de nuestra región. Así que una semana distrital bien provechosa. Estuvimos también reunidos con víctimas de la violencia y del terrorismo en la comuna de Coyipulli, y estuvimos recorriendo bastante, como ha sido la tónica de esta diputación, de estar en terreno, escuchando a los vecinos, levantando sus inquietudes, y ahora ya esta semana esperamos el día lunes, vamos a estar en la cuenta pública, la primera cuenta pública del presidente José Antonio Kast en el Congreso Nacional, que va a ser este día lunes. Y ya día jueves y viernes volvemos a terreno. De hecho, vamos a estar prontamente en Curacautín y en Lonquimay, recorriendo, conversando con los vecinos, levantando varias inquietudes que tienen allá en la zona.
0: Bueno, la cuenta pública, desde que asumió en marzo, son como 2 meses nomás, casi 3 meses. No es mucho lo que se puede ver durante todos estos 3 meses que han pasado, y que sí se ha tenido también en el ámbito de seguridad algunas cosas importantes, sobre todo en nuestra región. Pero como decía por ahí el encargado de seguridad, o sea, alguien de la fiscalía, de que no eran atribuciones del gobierno, sino que de las cosas que ellos estaban haciendo como defensoría, como fiscalía, que tenían previsto junto a las policías.
1: Sí, mire, mucha gente me lo ha preguntado: oiga, ¿por qué el presidente va a hacer una cuenta pública si apenas ya 2 meses desde que asumió? Y la verdad es que la cuenta pública no es que el presidente la quiera o no la quiera hacer. La cuenta pública es un deber constitucional, está consagrado en nuestra constitución. De hecho, para hacer un poquito de historia, recordemos que antiguamente la cuenta pública, hace 4 años atrás, se hacía el 21 de mayo, lo cual empañaba un poco lo que son las glorias de nuestra Armada, o empañaba un poco la memoria de héroes tan importantes como Arturo Prat. y por lo tanto se volvió al 1 de junio. ¿Por qué digo se volvió? Porque antes de que fuera el 21 de mayo, por allá en 1920, la cuenta pública solía ser el 1 de junio, que coincidía con las sesiones ordinarias del Congreso. En esa época, en 1920, el Congreso no funcionaba todos los meses, funcionaba solamente 4 o 5 meses al año, y ese 1 de junio era el término de las sesiones ordinarias del Congreso. Después se cambió al 21 de mayo, lo que lo hacía coincidir con las glorias de la Armada, y ahora volvimos al 1 de junio precisamente para no empañar lo que son las glorias de la Armada y la memoria de héroes como Arturo Prat. Entonces, esto de la cuenta pública no es algo de si el presidente lo quiere hacer o no, es un deber constitucional donde el presidente da cuenta a la nación del Estado, por ejemplo, las arcas fiscales, del Estado, de la política que está realizando el presidente, y también hace anuncios bien importantes. Entonces, esta primera cuenta pública, la verdad, es que a 3 meses de que se hizo este cambio de gobierno, quizás no es mucho lo que se puede comunicar, pero sí es muy importante las señales que dé el presidente de hacia dónde quiere llevar el país. Y por eso nosotros vamos a estar muy atentos ese día lunes, y se lo vamos a estar comentando también a nuestros vecinos de la provincia de Malleco, de hacia dónde el presidente José Antonio Kast quiere llevar nuestro país. Nosotros, en el caso de la UDI, le hemos hecho algunas solicitudes al presidente de la República, como por ejemplo, que anuncie el tema de la sala cuna universal, que es una deuda tremenda que tenemos con nuestras familias y sobre todo con las mujeres de nuestro país. Y también le hemos pedido desde la UDI que anuncie la fusión de ministerios. Nosotros escuchamos en campaña muchas veces que se habló de que íbamos a tener o que íbamos a recortar la burocracia innecesaria, y por lo tanto nosotros desde la UDI le hicimos una propuesta al presidente de la República que creemos que es seria, que es responsable y que nos permite pasar de 25 a 19 ministerios en una primera etapa, fusionando el Ministerio del Interior con la Secretaría General de la Presidencia, con la Secretaría General de Gobierno, en un solo ministerio, que sería el ministerio, el gran ministerio político, fusionar también minería con energía, fusionar el Ministerio de Vivienda con el de Bienes Nacionales, y fusionar también el Ministerio de Educación con el de Cultura y con el de Ciencia. Ahí tenemos 10 ministerios que pasarían a ser 4, y con eso pasaríamos un total de 25 ministerios a 19 ministerios en nuestro país, lo cual creemos que es un primer paso para tener un Estado más eficiente y que esté al servicio de las personas.
0: Bueno, esa fusión que dice usted que se ha solicitado, en la práctica, si se realiza, ¿esto sería más efectivo?
1: Yo creo que sería un ahorro importante para nuestro país, porque cada ministerio replica una estructura burocrática abajo de ese ministerio que de repente significa gastos, más subsecretarios, más asesores. Y claro, de repente se duplican los cargos. Con menos de repente se puede hacer más. Y esta propuesta va precisamente en esa dirección. El presidente José Antonio Kast en su campaña prometió que íbamos a avanzar en la fusión de ministerios, y esta propuesta que hemos hecho desde la UDI nos parece que es una propuesta seria, que es un primer paso, y esperamos también que en la cuenta pública el presidente José Antonio Kast pueda hacer algún anuncio de este tipo, como también esperamos muchos anuncios también en lo que es seguridad. El presidente José Antonio Kast tiene un plan que lo presentó en la campaña y que ahora en la cuenta pública esperamos que se puede ir avanzando en ese plan. Por ejemplo, en lo que tiene que ver con Carabineros de Chile, que le hemos dado todo el respaldo político, pero también hay que avanzar en mejorar las condiciones de estudio y las condiciones laborales de nuestros carabineros. Y en ese sentido esperamos que el presidente José Antonio Kast pueda anunciar en su cuenta pública que vamos a subir el estipendio que reciben los estudiantes de Carabineros, y también que vamos a avanzar en los bonos trimestrales para esta institución, que una demanda muy sentida por los funcionarios de Carabineros, y creemos que es fundamental, porque hoy día en Chile tenemos 12.000 plazas en las escuelas de formaciones que no se están ocupando. Hoy día es difícil ser carabinero, más difícil ser carabinero todavía en una región como la nuestra, y creemos que es importante mejorar las condiciones de estudio y de trabajo de nuestros carabineros para que más chilenos quieran ser carabineros, quieran vestir con orgullo ese uniforme, y esperamos que el presidente José Antonio Kast en su cuenta pública pueda anunciar también algo que vaya en esa dirección.
0: Sí, de todas maneras hay mucha gente que ingresa y se desencanta y se retira, no cumple toda lo que es la formación, o otros que están a la mitad de lo que es su carrera y de igual forma se retiran. Entonces está como complejo el tema poder encantar a que la gente vista el uniforme, las carabinas cruzadas ahí, que pueda terminar también su carrera funcionaria, ya sea como algún coronel, general o como algún suboficial mayor.
1: Y es muy difícil ser carabinero cuando los últimos años lo que nosotros hemos visto es que hubo grupos políticos que se dedicaron a denostar la institución, que le decían que eran violadores de derechos humanos, que los acusaban de que era una institución que está, corrupta,
0: que está pagando el precio por haber hecho el trabajo en los lugares más complejos y todavía están ahí.
1: Tenemos casos de carabineros muy jóvenes que hoy día están presos producto del famoso estallido social. Entonces yo creo que hay una deuda con carabineros que tiene que ver con darle el respaldo político para que puedan actuar, para que se sientan protegidos por las autoridades civiles, pero también tenemos que mejorar con urgencia las condiciones de estudio y las condiciones laborales para que más gente quiera hacerlo. Ahora, una buena noticia, señora Lucy, es que la Araucanía, nuestra región, es una de las regiones que aporta con la mayor cantidad de postulantes a nivel país. Y eso creo que es una tremenda noticia, porque quiere decir también del compromiso que nosotros tenemos en la región de la Araucanía con carabineros y con la seguridad. Y en esa misma línea de lo que es la seguridad, un tema que me toca ver muy de cerca como miembro integrante de la Comisión de Seguridad de la Cámara de Diputados, quiero lamentar con mucha fuerza lo que ha ocurrido en Curacautín el día de hoy en la madrugada, donde se han quemado dos cabañas en el sector Colorado, camino a Conguivío, y lo lamento mucho y lo condeno con toda la fuerza del mundo, porque cuando se atenta contra el turismo, se atenta contra la comuna de Curacautín. El turismo es un pilar fundamental de la comuna de Curacautín y lamentamos con mucha energía lo que ha ocurrido el día de hoy. La buena noticia es que Carabineros ha logrado detener a uno de estos terroristas y esperamos que ahora efectivamente pase a la justicia y que le caigan todas las penas del infierno. Porque cuando se atenta contra el turismo, como digo, se atenta contra toda la comuna de Curacautín.
0: Bueno, ahí está también una situación bastante compleja que ocurrió el día de ayer. Bueno, estábamos conversando con el diputado Eduardo Cretón Rebolledo. Diputado, gracias por este contacto y en la próxima semana distrital va a estar por acá también entregando todas las informaciones con respecto a las reuniones que ha tenido y todo lo que se ha tratado en la Comisión de Seguridad, que eso es lo más importante en especial para nuestra región de la Araucanía y nuestro país.
1: Muchas gracias, señora Lucy, saludar a todos quienes nos escuchan ahí en Curacautín y en Lonquimay, que tengan un buen fin de semana. Nosotros desde el día lunes le vamos a estar contando lo que fue la cuenta pública del presidente José Antonio Kast y, como le dije, el día viernes esperamos estar también allá en la comuna de Curacautín conversando con los vecinos, firme en terreno, como ha sido la gestión de esta diputación. Y aprovecho de enviarle un gran saludo a don Javier, que siempre nos recibe también con mucho afecto ahí en la radio y en la comuna de Curacautín.
0: Muchas gracias, diputado. Nos quedamos en línea ahí para estar ahí con esta información importante. Hacemos pausa, ya retornamos.
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0: Que descanse en paz. Tenemos el sentimiento de comunicar el sensible fallecimiento de don Wenceslao Garcés Vera, que en paz descanse. Acaecido en Curacautín. Sus restos están siendo velados en el velatorio de Funeraria Isla, ubicado en Pisagua 245. Sus funerales se realizarán hoy sábado, después de un oficio religioso en el mismo lugar de velatorio, a las 12 horas. Comunica el deceso la familia. Gentileza de Funeraria Isla e Hijos Limitada. Reiteramos el nombre de la persona fallecida. En Curacautín ha dejado de existir don Wenceslao Garcés Vera, por quien rogamos a Dios descanse en paz.
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Bueno, ¿usted conoce las plantitas que hay de repente como dispersas por el patio, como si fuera mala hierba, y a veces no las tomamos en cuenta, como por ejemplo el plantago lanceolata, ¿lo conoce? Más conocida como yantén. Hay un yantén mayor y un yantén superior, que es diferentes formas de las hojas, pero son el mismo tipo con diferentes formas de las hojitas. Estas plantas de yantén son buenas para el resfrío, para la gente que tiene flemas, que no las puede eliminar ahí, se hace una infusión de yantén. Es bueno para las heridas también, para curar, cicatrizar y bajar un poco el dolor para una herida chiquitita, así como una raspadura de ahí del dedito a mano. Es bueno para el estómago, para curar las gastritis ahí. Hartas propiedades de las plantitas que a veces están como si fuera una planta que está molestando en el patio y simple y sencillamente a veces la pisoteamos y no le tomamos en cuenta el valor que tienen estas plantas medicinales, que los ancestros las cuidaban, las protegían. Nosotros a veces las pisoteamos. Así que si ve una plantita de yantén ahí, cuídela, porque tiene muchas propiedades beneficiosas para la salud. Entre las que yo le nombré, pues son varias más que las que tiene. Para los moretones, igual externos e internos. Así que ojo con eso. Vamos a seguir compartiendo esta su mañana de colección. Luego revisamos los cuatro últimos signos del zodiaco para hoy. Seguimos compartiendo esta su mañana de colección.

Ya son las 12 con 17 minutos de este día, sábado 30 de mayo. Saludos para quienes cumplen años el día de hoy. Para usted que está en la sintonía en este día sábado, le enviamos nuestro cariño, que tenga un excelente día. Nos vamos con los últimos signos del zodiaco para hoy. Sagitario, en amor, aproveche este penúltimo día de mayo para enfocarse en conquistar corazones. Las parejas andarán bien. En salud, debe tener cuidado y ser más responsable consigo mismo. Dinero, si quieres llegar a ser independiente, debes comenzar desde ya, con lo rojo número uno. Para Capricornio, en amor, lo mejor que puedes hacer es disfrutar del cariño que le entregan sus seres cercanos. En salud, cuidado, evite lesiones cuando realice actividad deportiva. Dinero, evite recurrir a más créditos con el objetivo de financiar esos proyectos. Color crema número 9. Para Acuario, en amor, deje que sea su encanto el que logre conquistar ese corazón. Después de esto va a ver a la persona maravillosa que es usted. En salud, controle un poco el mal genio. Dinero, cuidado con malgastar sus ahorros, es mejor que los guarde para imprevistos. Color marrón número 18. Para Piscis, en amor, mire alrededor suyo y verá todo el afecto que tratan de entregarle las personas que están cerca de usted. En salud, no consuma tanta comida chatarra, ya que hace que le haga mucho daño. Dinero, lo importante es establecer prioridades en gastos. Color granate número 2. Ahí estaban los últimos 4 signos del zodiaco para hoy. 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El saludo para quienes llevan el nombre de Fernando, Fernanda y Lorena. Están de onomástico el día de hoy. La invitación para eso de las 12:30 horas a un programa especial con el concejal Julio Godoy Inostroza, que va a entregar también una importante información para las organizaciones sociales y los proyectos que pueden financiar actividades de su organización, junta de vecinos o algunas organizaciones sociales de nuestra comuna. Ahí está la información para que usted pueda escuchar este programa a eso de las 12:30 horas. Seguimos compartiendo esta su mañana de colección en el 95.7, 98.1.

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8: Hola, buenas tardes a nuestros queridos auditores de la comuna de Curacautín. Nos encontramos con don Julio Godoy, concejal de la comuna de Curacautín, con su programa conversando de actualidad, de todo lo que transcurre en el concejo y con un invitado como es característico en cada programa que él está.
9: Muy buenas tardes, vecinos, vecinas. Muy contento de estar nuevamente en la Radio Colección. Don Javier, muy buenas tardes. Vamos a conversar de lo que es el Fondeve. Para muchas personas eso es una terminología nueva, ya que en nuestra comuna el Fondeve no se había realizado nunca, ¿ya? La nueva gobernanza, presidida por nuestro alcalde, don Hugo Vidal, se incorporó el año pasado como ya una meta, en la cual de una u otra forma recursos se han asignado el consejo, ¿ya? Y recursos también se han asignado para todas las instituciones. Vamos a conversar un momento acerca del Fondeve y de la todo lo que es la subvención municipal. Para hablar del Fondeve, tengo un invitado especial acá, que son Jorge Rabanal. Él es administrador municipal de acá de la Municipalidad de Curacautín. Él llegó con este plan innovador en la cual viene a beneficiar a muchas organizaciones, clubes deportivos o cualquier tipo, él los va a dar.

0: más detalles con respecto al Fondeve. Yo le voy a dar una pequeña introducción en cuanto a qué se refiere el Fondeve, que es el Fondo de Desarrollo Vecinal. ¿Ya? Este es un fondo concursable municipal en Chile diseñado para financiar proyectos específicos de desarrollo comunitario. Está orientado a juntas de vecinos y organizaciones comunitarias para mejorar su entorno, infraestructura y calidad de vida. En el fondo, el Fondeve es lo que viene a reflejar y lo cual estamos trabajando ya desde el año pasado. Lo voy a dejar con don Jorge Rabanal, administrador de Curacautín. Don Jorge, muy bienvenido a la radio Colección. Ya escuchamos sus palabras de bienvenida y con respecto nos hable con respecto al Fondeve y también díganos cuándo fue creado el Fondeve, cómo funciona el Fondeve, ¿ya? Si nos puede ir poniendo al tanto con respecto al este Fondo de Desarrollo Vecinal. Muy buenas tardes, don Jorge Rabanal.
1: Muy buenas tardes. Primero, saludarte a ti, saludar a la radio y a todos los radioescuchas que sintonizan este dial. Primero feliz de poder conversar de estos temas. Si me alargo un poco en algún tema, por favor, ustedes me lo dicen al tiro porque esto me apasiona, entonces me alargo un poco. El Fondo de Desarrollo Vecinal o Fondeve no es algo nuevo. El Fondeve tiene ya exactamente 29 años, cumplida el año pasado, y este año 2026 está asumiendo las tres décadas. ¿Tres décadas de qué? De la Ley de Organizaciones Comunitarias, la Ley 19.418, que en su artículo 45 creó el Fondeve. Y esa ley, la Ley 19.418, es la que permite que las organizaciones se inscriban, tengan personalidad jurídica, pero además permite que las municipalidades destinen un fondo, que es este Fondo de Desarrollo Vecinal, que posibilita que las organizaciones sociales puedan contar con algo de recursos para sus quehaceres. Y no sé por qué en el pasado no se había activado el Fondeve, quizás es una de las pocas comunas que no lo tenía, pero cuando Hugo Vidal Merino asume, él, recordemos que en su trayectoria pública había sido concejal en la comuna de Temuco y conocía del Fondeve porque le tocaba, cuando fue concejal, al igual que usted, concejal Godoy, trabajar estos temas. Y cuando llegué aquí, don Julio me señaló el alcalde que pudiéramos hacer esto que tanto conocíamos, digamos, como Fondeve. Y efectivamente lo pusimos en marcha en un tiempo récord porque lo trabajamos con las organizaciones sociales y quizás lo más destacable, más allá del monto de dinero, se destinaron 60 millones de pesos, pero que es una cifra importante para una comuna como la nuestra, pero lo más importante es que las organizaciones sociales estuvieron a la altura, se organizaron de la forma en que el Fondeve requiere, esto se organiza en forma territorial, y tanto representantes de la zona oriente como la zona poniente de la comuna y de los sectores rurales conformaron una mesa con 9 representantes, 3 por cada sector. ¿Y cuál es la gracia del Fondeve? Que las áreas temáticas en que se aporta recursos lo decide la misma dirigencia. Y la dirigencia estableció que en los ámbitos de cultura, de gestión comunitaria, de infraestructura y equipamiento, así como de medio ambiente y, por supuesto, seguridad pública, que fueron los 5 ámbitos que se financió el año pasado y una cifra no menor de participantes, pero alcanzaron los recursos y por lo tanto no se culminó con una votación, que era lo que había como posibilidad si es que había escasez de recursos o mayor cantidad de solicitudes. Como estaba dentro del margen, se aprobaron todos los recursos. La gracia que tiene el Fondeve es que si uno postula por, no sé, 300 mil pesos, lo que logra son los 300 mil pesos, que es la diferencia con la subvención. La subvención, como los concejales tienen que repartir un dinero que no alcanza muchas veces para todo, en algunas ocasiones la subvención tiene que ser aportada en una cifra inferior. El Fondeve no. Este año se cumplen 30 años de la Ley de Organizaciones Comunitarias y esperamos que el Fondeve, una vez terminado el periodo de subvenciones, pueda retomar con fuerza, y las organizaciones van a ser invitadas para que sepamos cuáles son las condiciones en que se va a establecer el Fondeve, porque esta es la gracia. Aquí no lo decide todo el municipio, se decide con los dirigentes y dirigentes sociales.
0: Efectivamente, administrador, así es como usted lo refiere. El aporte que hizo la municipalidad el año pasado fueron 60 millones, de los cuales 53 millones de pesos fueron para organizaciones sociales, ¿ya? Y un remanente de 6 y tantos millones quedó para un programa que era de el vecino vigilante, que todavía no se implementa, pero sí este año ya tiene que salir, que también va incorporado en el Fondeve. ¿Quiénes pueden postular, administrador, al Fondeve?
1: Lo más importante es que postulan las organizaciones sociales inscritas bajo la ley 19.418. ¿Cuáles son estas? Por supuesto, la primera y la más importante dentro de la ley de organizaciones comunitarias son las juntas de vecinos. Pero no abarca solo el plano territorial, que son las juntas de vecinos. También abarca lo que la ley define como organizaciones funcionales. Y las funcionales son, por ejemplo, los clubes de adulto mayor, las organizaciones culturales, las organizaciones ambientales, las ligadas a la seguridad pública, como aquellas que son organizaciones de vigilancia rural, etcétera. Es decir, todas aquellas organizaciones que están inscritas en la municipalidad bajo el alero de la ley de organizaciones comunitarias pueden participar de este Fondo de Desarrollo Vecinal.
0: Bueno, dentro también es quien puede postular, no está de más recalcar que estas instituciones deben contar con su personalidad jurídica al día. Sí. Tienen que tener un directorio vigente y no tener rendiciones de cuentas pendientes en el municipio. Como usted lo refiere, esto vino a dar un espaldarazo muy grande a la comuna de Curacautín. Años anteriores, cuando se postulaba la subvención municipal, lamentablemente, si quedaba fuera la subvención municipal, no había otra opción sino esperar un año. Ahora esto nos abre una puerta a todas las agrupaciones que usted acaba de referir. Si no queda la subvención municipal, prácticamente puede postular al Fondeve. Lo que sí, no puede postular al Fondeve y a la subvención municipal. Es una o la otra, ¿ya? Ahora, igual eso requiere que tienen que tener su rendición de cuenta tanto en el Fondeve como más adelante vamos a conversar de la subvención municipal. Ahora, el Fondeve, ¿cómo se financia, administrador?
1: El Fondeve, solo una aclaración, lo que no pueden hacer, eventualmente podrían postular ambas, pero lo que no pueden hacer es tener el beneficio de ambas, porque puede que alguien postule la subvención ahora y la cantidad de recursos, supongamos que alguien, una organización, voy a poner un ejemplo de una organización cultural, postula la subvención por 600.000 pesos, pero si hubiese una gran cantidad de postulantes y los recursos se reparten y supongamos que se le dice que se le va a financiar 280.000 pesos y ellos consideran que quizás no es lo suficiente el recurso, podrían después postular al Fondeve. Lo que no pueden tener, sí, es tener el beneficio de los dos aportes, tendría que optar por uno. ¿Y cómo se financia? Bueno, el Fondeve se financia con recursos exclusivamente municipales, se coloca en el presupuesto del municipio, los concejales junto al alcalde tienen que aprobar este presupuesto antes del 15 de diciembre, se les entrega en octubre, y ellos lo que hacen es votar, y afortunadamente este presupuesto está votado por unanimidad, y ahí incluyó el presupuesto del Fondeve para el año 2026. ¿Cuál es la noticia que se entregó el año pasado cuando se entregaron los proyectos? Es que el Fondeve año 2026 cuenta con 100 millones de pesos.
0: Efectivamente, así es, administrador, muy buenas noticias, lo insisto. 85 organizaciones postularon al Fondeve el año pasado, de las cuales 84 fueron beneficiadas. Para que haya más transparencia, ¿es por un aspecto legal o es una ordenanza que el Fondeve tiene en forma interna, en la cual se sectorizó con el sector poniente, oriente, sector rural, en las cuales hubieron 3 representantes de cada sector? En el fondo son 4 personas ya que trabajaron con los proyectos que se presentaban al Fondeve. ¿Nos puede poner al tanto, administrador, cómo funciona eso, el por qué tenemos que tener también estos sectores y estos, digamos, personas que van a tener la pega de ver los proyectos que son y reúne las condiciones para que después esos proyectos pasen al Consejo y sean aprobados por el cuerpo de concejales y el alcalde?
1: Sí, señalar que el Fondeve Tiene esa gracia que decíamos que decide cada municipalidad, en realidad porque las municipalidades son organismos autónomos descentralizados, tienen presupuesto propio, y por eso es que los concejales tienen la misión de aprobar estos presupuestos. No es como una organización nacional, como podría serlo el FOSI, el INDAP o Vialidad, o cualquiera de los servicios públicos que la gente conoce, que vienen desde Santiago determinados en qué se gasta cada peso. En las municipalidades lo decide el colectivo que está convocado para eso y que tiene las facultades legales, que es el Consejo Municipal. Entonces, del monto de dinero que recibe la municipalidad, ya sea por los ingresos propios, que a los mismos vecinos que tienen patente, que pagan licencias de conducir o permisos de circulación, por ejemplo, pero también de aquellos recursos que se reciben desde el nivel central en lo que se llama el Fondo Común Municipal. Todo eso hace lo que se denomina la planilla de ingresos, y esa planilla de ingresos se destina una cantidad para apoyo en organizaciones. Aquí se destinó 100 millones de pesos para este año y son solo aportes municipales. ¿Por qué se decide que eso se haga con representantes de sectores? Hay diferentes fórmulas, no es la única. Si uno revisa las 346 comunas del país, uno pudiera encontrar fórmulas distintas. Lo que se ha buscado, y por la instrucción del alcalde, es que sea la más participativa, y la más participativa es cuando los involucrados también participan de las decisiones. Podríamos hacer simplemente algo más parecido a una subvención, presentando proyectos y después evaluándolos por parte de un equipo técnico, pero creemos que el entregarle a los dirigentes vecinales, que tienen mucha experiencia en esto, la posibilidad de decidir es lo más participativo. Entonces, ahí hay una fórmula que ocupa muchos municipios en la zona, más que en la región, en la zona hay una experiencia muy de larga data y que ha sido quizás señera para muchos municipios del país, que fue la experiencia de Lautaro hace unos 15 o 20 años atrás, donde el modelo es similar, no igual, pero muy parecido, donde las organizaciones participaban y había fondos. Y esto se fue copiando de a poco en diferentes lugares del país. En las universidades se ponían estos ejemplos a principios de los 2000 y los trabajadores sociales han ido creciendo con esta experiencia, y esto está en Dideco, y por lo tanto muchos de los que están a cargo son trabajadores sociales, por lo tanto se trabaja con ese estilo de participación comunitaria.
0: Gracias, administrador. Dicho esto, resta agradecer a los vecinos de las diferentes agrupaciones las cuales estuvieron involucrados en este proceso 2025, ya, en la cual tuvieron la información de postulación, que tuvo 5 áreas de financiamiento: cultura, equipamiento e infraestructura, seguridad pública, gestión comunitaria y medio ambiente. Una vez que se hizo el catastro con respecto a los 53.879.000, también se hizo una estadística, cuáles fueron las prevalencias y cuál ocupó más y cuál fue la preocupación de los curacautinenses, en la cual la seguridad pública, ya, se invirtieron 5.551.000 pesos. En medio a eso nos está hablando que Curacautín sí necesita tener más seguridad, está preocupada la gente por lo que está pasando. Hemos visto señales a través de seguridad, en la cual ya están trabajando en algunas cosas. Tienen sus propios protocolos, algunas juntas de vecinos con respecto a seguridad, pero sí están muy preocupados, y lo demostró en este aporte que hizo el Fondeve de 5.551.000. Tenemos el medio ambiente, todo lo que va con respecto a la protección de la naturaleza, la diversidad, tanto animal como vegetal. 4 millones se invirtieron en eso. Infraestructura y equipamiento, ya, que de acuerdo al Fondeve también podía dar pie a esto, se invirtieron 25 millones de pesos. Tenemos gestión comunitaria, se invirtieron 13 millones de pesos. Y en cultura, 5 millones de pesos. Nos queda una suma de 53.879.000. Muy buena noticia para los curacautinenses, porque este año vamos a tener 100 millones de pesos, los cuales se van a distribuir en estas 5 áreas, y lógicamente que eso, llegado el momento, se dará a conocer para que empiece su postulación, empiecen a trabajar en lo que ellos van a necesitar, las juntas de vecinos o algunas agrupaciones, y lógicamente también vamos a tener que elegir 9 personas para que vuelvan otra vez a hacer una clasificación en el fondo con respecto a estos proyectos, si reúnen o reúnen las condiciones, estimado administrador. Es así, ¿verdad?
1: Sí, yo solo recalcar un pequeño distingo, digamos. Y quizás en esto no voy a ser muy popular, pero quiero decirlo. Las organizaciones del ámbito de la cultura, del medio ambiente y de aquellas que están ligadas a los temas de seguridad, yo creo que están al debe en este Fondebe. Cultura tenía 10 millones de pesos y ocupó solo 5 millones 200 y tanto. Medio ambiente tenía 10 millones de pesos y ocupó solo 4 millones 4 mil. Seguridad pública tenía 20 millones de pesos, fue el que tenía el fondo más grande, y solo ocuparon 5 millones 551 mil. Es decir, quedó excedente. ¿Y en qué se ocupó? Se ocupó en aquellas áreas en que las organizaciones sociales les apretaban más el zapato, estaban más urgidos, que fue infraestructura y equipamiento, que tenían 10 millones de pesos, pero se ocuparon 25 millones.
2: Efectivamente.
1: Y en gestión comunitaria, que tenían 10 millones de pesos, se ocuparon 13 millones y tanto. ¿Qué quiero decir con esto? Que todavía hay brechas que se pudieran superar, digamos, que ahí hay quizás un trabajo que hacer. Pero como no son tantas las organizaciones culturales, por ejemplo, medioambientales o ligadas a la seguridad pública, pudiera pasar que si en la subvención de ahora las organizaciones culturales, la mayoría logra subvenciones, pudiera ser que la decisión de el colectivo de dirigentes pudiera decir, sabe que este año no vamos a tener cultura. No digo que vaya a ser así, estoy diciendo, poniendo un supuesto. Es decir, las líneas se deciden con las organizaciones. Pudieran decir ellos, miren, saben que queremos trabajar un tema de paisajismo, por ejemplo, o dedicarle más temas a otras áreas. Y por lo tanto, es una situación que está abierta, y como dice usted, se van a informar en el momento en que las organizaciones puedan ir decidiendo. Y por último, señalar que esperamos que las organizaciones participen. El ejemplo del año pasado fue muy gratificante. Yo creo que hay que de verdad agradecerle a los dirigentes y dirigentes, sobre todo a quienes estuvieron a la cabeza de esa mesa de 9 personas, porque incluso con recursos propios fueron a enseñar, a capacitar a las organizaciones, y eso hay que valorarlo. Así que desde aquí un abrazo, y esperar que este año las organizaciones sociales estén a la altura como lo estuvieron el año pasado.
0: Gracias, administrador. 95.7 Radio Colección, su concejal Julio Godoy Nostroza, en esa instancia conversando con nuestro administrador municipal, don Jorge Rabanal. Yo creo que vamos a pasar ahora a lo que es subvención. Ya clarificamos bien lo que es el Fondebe, insisto, es algo nuevo para los curacautinenses, que abre las puertas, va en beneficio de todos nosotros, así que muchas gracias por traer el Fondebe a Curacautín, estimado administrador don Jorge Rabanal. El cuerpo de concejales, ya, en esta oportunidad, hizo algunas modificaciones a los decretos de la subvención. Ya se habían realizado una modificación de subvención en el año 2023, el 27 de diciembre. Se había hecho otra modificación también el 24 de febrero de 2024. Y ahora en mayo nosotros realizamos también varias modificaciones con respecto a lo que son las subvenciones. Este año hay 110 millones para las instituciones, las cuales pueden postularse a esta subvención. Están recibiendo todos los formularios, los cuales desde el jueves 14 de mayo se dio inicio hasta el viernes 5 de junio pueden postular, digamos, a todos los dirigentes sociales a esta subvención municipal. Esos 110 millones, estimado administrador, ¿considera usted que es bueno para la comunidad? ¿Es una suma razonable considerando que tenemos 100 millones también en el Fondebe?
1: Claro, eso es lo que bueno que se hizo esa sumatoria, porque son 110 más los 100 del Fondebe, por lo tanto son 210 millones de pesos que van directo a las organizaciones sociales. Ahí hay que señalar solo un tema, sí, que 25 millones de esos son para bomberos, que son la organización que recibe un aporte un poco mayor, que es totalmente comprensible por la función que cumplen, por los desafíos que tienen cotidianamente y por los gastos que uno ve que bomberos incurre en defendernos a todos. Esto es, lamentablemente no existe financiamiento de nivel central. Hay hoy día algunas otras beneficios para bomberos, como las acreencias y otros temas legislativos que han venido en los últimos años. Hay un aporte interesante que son 35 millones de pesos. Bombero tiene una apuesta, por decirlo así, de poder lograr que en el futuro los municipios le den el 1% de su financiamiento. Nosotros todavía estamos un poco lejos de eso porque nuestra realidad no nos permite aumentar, pero yo creo que es significativo para esa institución.
0: Efectivamente, administrador, yo como Julio Godoy, concejal, también considero que es poco los 35 millones de pesos para bomberos, que los cuales se le aporta. Yo considero que es poco. Quizás más adelante podríamos ver hincapié de hacer los estudios correspondientes con respecto a los dineros, pero 35 millones de pesos para una institución que logra satisfacer muchas necesidades de la Junta de los Vecinos, de los usuarios, tanto urbanos como rurales, con 35 mil pesos hacen muy poco. Don Jorge Rabanal, administrador, vamos a desglosar un poquito qué son las subvenciones municipales, en las cuales en esta oportunidad, el 2026, hay 45 millones para organizaciones comunitarias. ¿A qué se refiere con las organizaciones comunitarias?
1: Son exactamente las mismas que Fondeve, son aquellas que están inscritas bajo la ley de organizaciones comunitarias y además se suman para esta ocasión, no tiene las restricciones del Fondeve, se amplían, por ejemplo, a organizaciones de carácter indígena que están en la ley 19.253, o las organizaciones deportivas que muchas veces no están inscritas bajo la ley de organizaciones comunitarias y estuvieran inscritas, por ejemplo, bajo la ley del deporte, pero todas ellas pueden participar de la subvención.
0: Correcto. ¿Y a qué se refiere con otras personas jurídicas?
1: Ahí hay, por ejemplo, organizaciones que están vinculadas a desarrollo social. En algunas ocasiones se les puede llamar como ONG, que son organismos no gubernamentales, pero que no están inscritos bajo la ley de organizaciones comunitarias, pero tienen otras personalidades jurídicas que son propias de algunos ámbitos, como por ejemplo antiguamente se hacían los comités de adelanto, etcétera. Entonces, esos se incorporan. ¿Cuál es la gracia de esta clasificación, que es simplemente una clasificación interna para el gasto? Es que permita que todas las organizaciones que están presentes en la comuna y que tienen un beneficio social, que son sin fines de lucro, puedan participar. Es una forma de ampliarla a todas ellas.
0: Voluntariado, administrador.
1: También. Ya. También el voluntariado, ahí están, por ejemplo, la Cruz Roja, hay voluntariado, en el caso de Curacautín se incluye, por ejemplo, el trabajo que se hace en el hogar de ancianos. Hay gente que se dedica a colaborar y que tiene que tener, obviamente, el apoyo del Estado, y se hace a través de los municipios.
0: Perfecto, entonces un llamado, ya estamos a una semana ya que se cierren las postulaciones a la subvención municipal, un llamado a todas las organizaciones comunitarias, como bien la acaba de definir usted, a organizaciones comunitarias, personas jurídicas, voluntariado y otras instituciones, que muy bien lo ha desarrollado. Así que un llamado, porque son 100 millones, 110 millones de pesos, y lógicamente eso hay que tratar de ocuparlo, porque todo va en beneficio de los curacautinenses. Como le refería anteriormente, nosotros hicimos unas modificaciones. ¿Usted está al tanto de estas modificaciones? ¿Cree que fueron razonables o acertadas estas modificaciones que el cuerpo de concejales está realizando en este momento y que ya va a salir a luz pública estas modificaciones de subvención municipal?
1: Sí, de hecho, por eso se plantearon, digamos. Yo tengo la impresión de que pudieran ya estar en la página web en transparencia. Y están centradas algunas en lo administrativo nomás. En el pasado, hasta hace un par de años atrás, las subvenciones se veían internamente en el municipio a través de la Dirección de Finanzas, pero la oficina que se dedica a las organizaciones comunitarias está en Dideco. Entonces nos pareció más propio, más vinculante, mucho más pertinente que todo lo relacionado con las subvenciones, que no fuera la entrega del cheque final, pero todo aquello que tiene que ver con la forma de postular, el apoyo, la asesoría a las organizaciones, fuera en Dideco, y por lo tanto ese cambio es el más notorio dentro del reglamento, que significó varios artículos, pero es simplemente para cobijar la atención de las organizaciones comunitarias en la Dirección de Desarrollo Comunitario.
0: Perfecto. Otra modificación que se le hizo al artículo 10 del inciso 3, una expresión donde dice dos cotizaciones, en la cual también el cuerpo de concejales modificamos a una cotización formal y una captura de pantalla del producto. En este artículo tuvimos bastante polémica, ya siempre nosotros tratando de buscar el mayor beneficio para los vecinos al postular, porque muchas veces le era difícil conseguir dos cotizaciones, porque muchas veces, valga la redundancia, la casa comercial decía, no, si ustedes andan consiguiendo una cotización y no van a ir a comprar acá, entonces costaba mucho. Ahora nosotros vamos a solicitar una cotización formal y una captura de pantalla del producto. Esa captura de pantalla puede ser de alguna casa comercial que está online o virtual, y con eso eso va a ser suficiente como para que usted postule y no va a tener que llevar las dos cotizaciones. ¿Le pareció esto acertado, administrador?
1: O sea, a mí me parece que todo aquello que facilite la postulación es bueno, siempre y cuando esté dentro de lo normativo y de lo legal. Lo que el cuerpo concejal no quería bajar era tener dos, pero se allanó a tener una que no necesariamente fuera formal, con el timbre, la firma de una casa comercial, porque como tal como usted dice, en la comuna hay ocasiones en que no tenemos también el comercio para todo. Hay algunos instrumentos o implementos que las organizaciones requieren y que puede que no se vendan aquí. Entonces permite también esta captura de una página en forma virtual, y yo creo que eso facilita el trabajo de las organizaciones, porque usted, concejal, lo sabe, muchas organizaciones tenían problemas para conseguirse las dos cotizaciones formales.
0: Efectivamente, fue uno de los artículos a cual se solicitó la modificación de esta subvención, y aquí tenemos otras en la cual se modifica el artículo actual 22 incisivo, en la cual es la expresión debía decir superior a 10.000 pesos, ahora debiendo ser superior a una UF. Lo mismo para las boletas, dos boletas inferiores a 10.000 pesos debiendo decir inferiores a media UF. ¿Por qué en UF, estimado administrador?
1: Sí, lo que pasa es que se buscó un instrumento que se llama un instrumento variable, porque ¿qué es lo que hacía esto? Que las facturas que se presentaban o las boletas que se presentaban eran de montos muy pequeños, dificultaba en algunas ocasiones conseguir esta documentación, y ahora se ajustó a una UF porque es un monto mayor, permite que la gente además todos los años vaya subiendo ese monto, porque los precios han variado mucho. Entonces, en alguna ocasión, hace un par de años atrás, tuvimos un IPC del 12%. Los precios, usted sabe, por ejemplo, en la pandemia subieron mucho. Entonces, ¿qué es lo que se está haciendo con esto? Es atribuyendo esta alza de precios y que permita que no sea necesario algunas facturaciones por montos muy pequeños, que algunas casas comerciales no lo dan.
0: Perfecto, está muy claro. Ahora voy a leer textualmente una modificación que se le hizo al título quinto de las sanciones. Modifíquese el actual artículo 36 de la expresión, donde dice: si la institución adjudicaria no cumple su deber de rendir cuentas o no subsana las observaciones formuladas, la municipalidad requerirá devolución de los recursos entregados en virtud del decreto alcaldicio que contenga el convenio respectivo, por la vía judicial o administrativa, según estime pertinente. Este nuevo artículo dice así: si la institución adjudicaria no cumple su deber de rendir cuenta o no subsana las observaciones formuladas, la municipalidad requerirá la devolución total de los recursos entregados en virtud del decreto alcaldicio que contenga el convenio respectivo, por la vía judicial o administrativa, según estime conveniente. Ahí también había un pequeño interpretación de este artículo, porque faltaba el total, quedaba a criterio prácticamente de la Junta o del, en este caso, de la de finanzas, qué es lo que va a devolver. Porque si allá es que esto no puede servir, esto otro no lo puede servir. Pero aquí se dice que es una devolución total cuando se cumplen estos requisitos. Eso fue algo que se agregó al cuerpo de concejales.
1: Sí, hay cosas que se fueron agregando con el aporte de los concejales. Perdón, yo quiero hacer solo una aclaración respecto de lo que hablamos recién. Cuando se habla de que ya no va a ser necesario la expresión superior a 10.000 pesos, y ahora no es a una UF, es a media UF.
0: Media UF, ah, sí,
1: es decir, subimos de 10.000 pesos a 20.000 pesos, más o menos, porque la UF está en 40.000 pesos. Y respecto de lo que estamos hablando de lo que cambia en este caso, cuando se dice de las sanciones, es que efectivamente lo que se está haciendo aquí es ajustando esa normativa, porque en este caso la Contraloría ha señalado que cuando no se cumple con un proyecto se debe devolver la totalidad, y lo que estábamos haciendo en el pasado era particionarla, digamos, y eso pudiera ser complicado para la rendición si es que hubiese una fiscalización de mayor nivel como de la Contraloría. Por eso nos hemos ajustado un poco ahí.
0: Efectivamente, administrador, mirando nosotros a la Contraloría, que está en esta parte muy haciendo su trabajo, como se dice, está en todas las partes donde hay sobre todo dinero. Contraloría está bastante aguja, digamos, un sí, término bien coloquial, con respecto a esto. Entonces, por eso nosotros estamos bien cuidadosos con respecto a esta modificación del decreto de las subvenciones. Administrador, yo creo que con esto estamos terminando. Estamos claros que tenemos que postular todas las instituciones a las subvenciones, ¿ya? Pero me queda igual un poquito de mal sabor con respecto a lo que usted mencionó al Fondeve, que espero que no ocurra también en las subvenciones municipales, en la cual haya que devolver dinero. Así que yo le hago un llamado a todas las instituciones, ¿ya?, que postulen, no tengan miedo. Si el hecho de que por ese motivo un formulario está malo, se les da otro formulario, pero postulen, porque este dinero es para este tipo de instituciones, ¿ya? Y es una subvención que todas estas instituciones que están correctamente formuladas, cumplen con los requisitos que ya lo hicimos ver anteriormente, tienen que postular. Ese dinero está para ocuparlo. Pero lamentablemente, si no hay interés de los vecinos en participar a estas subvenciones, lamentablemente ese dinero se devuelve a las arcas municipales. ¿O no, estimado administrador?
1: Sí, en estricto rigor eso es lo que corresponde, pero tal como lo hicimos el año pasado, cuando solo se entregaron 53 de los 60 millones de pesos, 53 y algo, digo, el restante, 6 millones y tanto, se dedicó, tal como usted lo dijo, don Julio, a un proyecto en el ámbito de la seguridad pública. Nosotros el compromiso que tenemos es que todo este dinero, los 210 millones de pesos, es decir, los 100 de Fondeve más los 110 de subvenciones, sea gastado en organizaciones comunitarias. Y si no se ocupa de alguna manera, nosotros vamos a hacer que le llegue a las organizaciones, porque el compromiso del alcalde y los concejales cuando aprobaron el presupuesto fue hacia ese sector.
0: Perfecto, estamos muy claros, estamos acá conversando con nuestro administrador municipal, don Jorge Rabanal, en Radio Colección 95.7. Don Javier, muchas gracias por recibirnos, estamos despidiéndonos ya, vecinos y vecinas, espero que haya sido de agrado este conversatorio, así que palabras de despedida, don Jorge, y muchísimas gracias.
1: Sí, solo señalar que si alguien no entendió, yo soy de repente medio enredado, me aplica algunas cosas, pero si algo quedó en duda, en el primer piso de la municipalidad en la Dideco, ahí atiende la señora Dorca Mendoza, que es la encargada de organizaciones comunitarias, así que gustosos de recibirlos allá y aclarar cualquier duda de cualquier organización. Así que agradecerle, concejal, la posibilidad de explicarle a los vecinos y vecinas respecto a este tema.
0: Muchas gracias a usted por darse el tiempo, estamos fuera de horario de trabajo, así que muchas gracias, administrador don Jorge Rabanal, y bienvenido aquí a la radio, y estamos prestos a cualquier entrevista a realizársela más adelante, cuando nosotros creamos un tema que es tan importante como todos los temas son importantes para Cura Cautín y las comunidades. Gracias, estimado administrador. Muchas gracias, don.
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1: ¿Cómo le va? Muy buenas tardes, despidiendo de este mes de mayo 2026. Saludos para todos nuestros amigos que están en la sintonía en este día 30 de mayo. Nos llegó el 30. Los Fernandos, las Lorenas y las Fernandas están de onomástico. Para usted que cumple años, le enviamos nuestro deseo sincero de que tenga un excelente día. 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nuestros amigos de los sabores que hablan en Santiago, ahí nuestros amigos que están también disfrutando de su rico anticucho ahí, sabores sureños, lugares que salvan en Santiago. Con ellos compartimos este su rinconcito mexicano de hoy. Bienvenidos.

Saludos cordiales para usted que está en la sintonía en el 95.7, 98.1, www.radiocolección.cl. Bueno, este fin de semana es el Día del Patrimonio, hay hartas actividades, dentro de las cuales también la Logia Masónica de Curacautín está invitando a toda la gente que quiera conocer el lugar donde ellos hacen sus trabajos, sus reuniones, en Yungay 256, está abierto el templo y el salón de la Logia Masónica, con motivo también de los vínculos masónicos con la comunidad local. En el Día del Patrimonio está abierto hasta las 16 horas para usted que quiera ir a visitar también el templo y el salón de la Logia Masónica de Curacautín, Yungay 256. Ahí está abierto el salón y usted puede ir a conocer. Esa es la invitación que se hace desde la Logia Masónica de Curacautín. Nos llaman para invitar a toda la comunidad. 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Seguimos acompañándoles en este su rinconcito mexicano de hoy. Saludos para todos nuestros amigos que están en la sintonía. 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

Alejandro Fernández junto a Mons y La Ferte con ese hermoso tema para usted. Saludos para todos nuestros amigos que están en la sintonía. Tenemos una gratísima temperatura de 17 grados en Curacautín, 18 grados en Manalcahuello, 17 grados, 18 también en Lonquimay. Y para Temuco, 13 nomás. Santiago 22 dice hace calor. Así que saludos para nuestros amigos que están ahí degustando sus anticuchos en Santiago. Saludos a quienes están de onomástico también, los Fernandos, las Lorenas y las Fernandas. Invitaciones tenemos para hoy para que usted, si está en la sintonía, quiere ir a visitar el templo masónico de Curacautín. La logia está en Yungay 256, abierta al público, el templo y el salón, con motivo del Día del Patrimonio, haciendo vínculos masónicos con la comunidad local. Así que ahí está la invitación para que usted vaya a conocer. Ahí es una visita guiada ahí para que usted vaya a el templo masónico de Yungay 256 con motivo del patrimonio, también actividades en la logia masónica. Seguimos compartiendo este su rinconcito mexicano de hoy. Seguimos compartiendo la música, acompañándoles donde quiera que usted se encuentre, juntos a Calzados Bellini. 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

rinconcito mexicano. 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Y aquí está este tema para nuestro amigo Cristian. No sé cómo le dicen a él, ¿eh? A lo mejor así. ¿Quién será?

0: Pues me fui a tomar unas copas.
1: No me diga, ¿y con quién, compadrito?
0: Con el de botas negras.
2: Ahí estaba Eliseo Guevara con ese tema. Para usted que está junto a nosotros en este su rinconcito mexicano de hoy, saludos para todos nuestros amigos que están en la sintonía a través de nuestra señal online www.radiocolección.cl. Seguimos compartiendo este día 30 de mayo, día sábado. Saludos para usted que está en Lonquimay, en Malalcahuello. Está pero muy agradable la temperatura para este fin de semana. Así que no se ve nada de lluvia, tenemos sol con un poco de bruma a ratos, pero está agradable la temperatura en nuestra zona para disfrutar este fin de semana de mayo, últimos días de mayo, 30 y 31. No se ve lluvia para Lonquimay, posibilidad el día lunes por la tarde, ¿eh? Dice lluvia al anochecer. Puede ser, algo. Y 18 grados el día de hoy para Curacautín, 19 para Lonquimay y Malalcahuello. Mañana domingo, 16 grados en Curacautín, 17 grados para Malalcahuello y Lonquimay. Va a estar agradable el fin de semana en nuestra zona. Seguimos compartiendo este su rinconcito mexicano de hoy.

8 minutos nos separan de las 14 horas 2 de la tarde en este su rinconcito mexicano. ¿Usted quiere programar algún tema? Nos llama más 56 88. No, estamos al revés. Más 569-945-16522. Ese es nuestro WhatsApp. Nos envía un WhatsApp si no quiere gastar ahí un WhatsAppito. Y si no, al el 452-881532, nuestro teléfono para que usted nos llame y nos pida algún tema, algún saludito. Ahí está la posibilidad también de programar sus temas en este su rinconcito mexicano. ¿Sabes que el 452-881532 me han llamado no sé cuántas veces a pedirme un taxi? Estoy que me pongo con una línea porque me dicen radio taxi. No, señorita, se equivocó. La radio colección. Y no es chiste, ¿eh? Sí, me ha pasado hartas veces. Así que para que usted, si tiene anotado el número, póngale radio colección, no le ponga radio taxi, si no, estamos mal. No vamos a poder acompañarle a ninguna parte. Ya, vamos a seguir mejor compartiendo la música en este su rinconcito mexicano de hoy. Saludos para todos nuestros amigos y amigas que están junto al 95.7, 98.1, www.radiocolección.cl. Estoy rellenando porque se me perdió el tema que tenía programado. Este computador es súper rápido, pero de repente, de tan rápido, se acelera y toca la canción que no era la que yo quería ni la que la tenía programada. Así que mientras tanto la buscamos. 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

Bueno, estamos a día 30 de mayo, ya despidiendo este mes de mayo 2026. Saludos para Fernando, Fernanda, Lorena y Loreno, si es que hay, si no, Lorena nomás. Saludos para usted que está junto a nosotros en este su rinconcito mexicano de hoy, juntos a Calzados Mellín y Ignacio Carrera Pinto 600 en Lonquimay. 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

Compartimos este día sábado 30 de mayo. Saludos para todos nuestros amigos que están en la sintonía de este fin de semana, últimos días de este mes de mayo 2026. A cuidarse, ¿eh? Por ser fin de semana, nada de desordenarse tanto como, por ejemplo, quedar abrazado a un poste como este tema. A cuidarse. El autocuidado es lo más importante, porque yo le puedo decir, dar miles de recomendaciones, pero a la hora de que ocurren las situaciones, cada uno decide. Así que el autocuidado es importante.

Compartimos la música y le acompañamos en este su rinconcito mexicano de hoy. Saludos para usted que está cumpliendo años, celebrando alguna fecha especial o importante en este día 30 de mayo de este año 2026. 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

Saludos para todos los parientes, saludos para usted que está junto a nosotros en este rinconcito mexicano de este fin de mes de este año 2026. Estamos despidiendo mayo, estamos a 30 y el saludo para usted que está junto a nosotros cada día. Saludo para nuestro amigo Juanito Sandoval, que le encanta el llanero solitario. Tenemos también aquí programado para él.

Bueno, ya son las 2 de la tarde con 25 minutos. Tenemos una invitación para todos nuestros amigos en el Día del Patrimonio. Está abierto el Templo Masónico de nuestra comuna de Curacautín, ubicado en Yungay 256, en la Logia Masónica. Si usted quiere ir a visitarlo, el horario estaría abierto hasta las 4 de la tarde. Con motivo de los vínculos de la masonería con la comunidad, usted puede participar de esta actividad del Día del Patrimonio visitando el Templo Masónico, que está abierto hasta las 4 de la tarde en Yungay 256. Seguimos compartiendo la música en este día sábado 30 de mayo.

Y nos vamos, ya les ordenamos el almuerzo a todos nuestros amigos y amigas que están en la sintonía de este su rinconcito mexicano. Saludos para nuestra amiga Loli y para Leopoldo, camino a Lautaro por ahí por las Quilas. Un gran abrazo, que tengan un excelente fin de semana. Para todos nuestros amigos y amigas que están en diferentes sectores de nuestras comunas de Curacautín y Lonquimay, vamos a nombrar generalizado porque si nos olvida alguien se van a enojar, así que un gran abrazo para todos. Pásenlo lindo este fin de semana, que tengan un excelente día, sábado y domingo. Cuídense mucho, sí, y gracias por su gentil sintonía. Si Dios quiere, nos encontramos el día lunes en otro rinconcito mexicano. Que tengan muy buenas tardes.

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3: Amigos míos, ¿qué tal? ¿Cómo están todos ustedes? Este fin de semana, día sábado, para compartirlo siempre junto a ustedes y junto a toda la familia que se encuentra ya dispuesta a hacer cualquier cosita en la casa diferente para descansar o reorganizar muchas cosas durante lo que es el fin de semana. Porque después de la semana tareadísima que tenemos cada uno de nosotros en los diferentes sectores donde se elabora, donde se trabaja, no queda mucho tiempo durante la semana, por lo tanto el fin de semana nos abocamos a eso. Y de cabecita hacemos muchas cosas ahí en casita, que es lo más rico que hay, por supuesto, el cocinar, en preparar la once, en poner un clavito aquí, un clavito allá, una pinturita, un arreglo, una regadita, un lavado de auto, no sé, un montón de cosas, ¿sí o no? Ahí le damos un poquito de tips para cada uno de ustedes, ¿no? Oye, vamos con más música y vamos, bueno, vamos a empezar ya lo que es esta edición. Ya queriendo terminar el programa, no, nada que ver. Es muy ansioso uno por el tema de que nos encanta estar con ustedes a esta hora en la mejor tarde de Chile, obviamente de la Radio Conexión 95.7 en Curacautín, recuerda, y 98.1 en la ciudad de Lonquimay, como también en www.radioconexión.cl. Así que, bueno, dicho esto, amigos míos, amigas mías, ya comenzamos la mejor tarde de Chile. Soy Carlos Arias y muchas gracias por estar ahí.

Estamos con buena onda siempre aquí en la Radio Colección, mi querido, mi querida, para que disfrutes mucho más y mejor. 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

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Y también, mi querido amigo, con todos quienes hoy día están de cumpleaños o fechas importantes. Bueno, para todos ellos un abrazo muy grande. Y aquí estamos, en colección, la mejor tarde de Chile. Tengo en un...

las canciones aquí en tu radio. 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Media luna, se me viene a la mente, cuatro puntos buenos. Partieron. No, partieron, es el partieron, es de la de la hípica, po. De la del hipódromo, ¿cierto? La hípica y el toro. Bueno, son dos lugares donde hay carreras de caballo, obviamente. Sí. ¿Y ahí por qué me voy para allá? Ah, por las media luna. Porque la media luna, ahí hay rodeo de animalitos. Y lo otro es de los caballos. Mira cómo nos metemos en camisas de once varas, decía mi abuelita. Amigos míos, sigamos con más música aquí en tu radio colección.

0: compartimos contigo, amigo, amiga, todas estas canciones lindas aquí en la Radio Colección, en la mejor tarde de Chile. Junto también a nuestros amigos de Sánchez Aedo, que tienen esa hermosísima canción ya dando vuelta y girando en nuestras cabezas y también por parte de las plataformas digitales. Sánchez Aedo, tú no tienes corazón. 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

mucha buena onda siempre aquí en tu Radio Colección, junto a Sánchez Aedo. Sánchez Aedo, tú no tienes corazón. Sánchez Aedo, la música que está en las plataformas digitales para ti. Sánchez Aedo, tú no tienes corazón. Y que se suma a Para No Pensar en Ti. Vamos a escuchar a Sánchez Aedo con Tú No Tienes Corazón. Es la mejor tarde de Chile en colección. Sánchez Aedo.

Así se llama la canción Tú no tienes corazón con Sánchez Aedo. Y la programamos aquí en tu radio colección. Recuerda que estamos en todas las plataformas digitales con esta canción de Sánchez Aedo, Tú no tienes corazón. 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

Bailamos, disfrutamos de un día maravilloso, señoras y señores, con música, canciones, con nuestros auspiciadores, con lo que es Sánchez Aedo. 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Canciones que te llegan ahí, pero muy profundo, y que son de Sánchez Aedo. Escúchalas. Estamos en colección hasta las 6.

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Bailamos un poquito, escuchamos buena música. Y la compañía es hasta las 6 de la tarde en colección.

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En Punta Arenas y Coyhaique nos escuchas como Radio Colección Online, señoras y señores. En Lonquimay 98.1, señoras y señores, y también, por supuesto, con las ofertas que tenemos de Supermercado Ahorra Más y también junto a Panadería y Pastelería Deli Más, Balmaceda 890, que es lo rico en torta, cheesecake, facturas, medias lunas, pan calientito a toda hora y todo esto en la ciudad de Lonquimay. Qué rico, ¿eh? Un fin de semana maravilloso para cada uno de ustedes. Nuestro agradecimiento, obviamente, por favorecernos con nuestra y con vuestra sintonía. ¿Qué más? Hasta las 6 estamos con esta programación en la mejor tarde de Chile.

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Más música.

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Radio Colección acompañándote, amigo mío. Si estás de cumpleaños, si estás de onomástico, si estás casado, si estás cumpliendo esos años maravillosos de matrimonio, si estás pololeando, si quieres hacer una declaración de amor, o si nos puedes llamar y nosotros podemos llevar a la niña y decirle en tu nombre que estás enamorado de ella. Ah, como antiguamente se usaba en la radio también, sí. Todo se puede hacer en la radio, este medio romántico que está por las antenas, este específicamente en 98.1 en Lonquimay y 95.7 en la ciudad de Curacautín. Y por supuesto también montados en la internet en y como Radio Colección Online o www.radiocolección.cl.

Una ciudad maravillosa, Curacautín, señoras y señores. Lindas calles, modernidad pero a concho. Un comercio que florece cada día más y para ellos también nuestro cariño para cada uno de los amigos que está atendiendo sus locales comerciales aquí en esta hermosísima ciudad de Curacautín. Y también a los emprendedores, a las mini pyme, a toda la gente que trabaja también a esta hora y que también tiene la posibilidad, obviamente, de llevar el pecunio mensual hasta sus hogares. Hay que cuidar la pequita, señoras y señores. Para todos ellos, obviamente, la compañía de la Radio Colección y que te regala estas lindas canciones en lo mejor de la tarde o la mejor tarde de Chile.

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Estamos en la mejor tarde de Chile, amigos míos, de la Radio Colección. En www.radiocolección.cl nos escuchan en todas partes del mundo y en todas partes donde quieras de este país hermoso, para conectarte con tu familia también, que ha decidido de pronto por ahí algún chiquillo, alguna chiquilla, ir a probar suerte a Chile y también al mundo. Así que por este contacto, por esta vía, están conectaditos con su ciudad, Curacautín, mi querido amigo, quien está en España, en Estados Unidos, Alemania, Suiza, Argentina, Perú, Bolivia, no sé, Checoslovaquia, en el estrecho de Hormuz. No creo que haya mucha gente de acá por ahí, por esos lugares. Aunque sí lo haya, el chileno cuando es pate perro, es pata de perro, como se dice en el buen chileno y en el lenguaje coloquial y también folclórico de nuestra nación, ¿cierto? Ya. Amigos míos, seguimos con más música en tu Radio Colección.

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con buena onda siempre aquí en la Radio Colección, mi querido, mi querida, para que disfrutes mucho más y mejor. 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

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Sigue las canciones en colección.

La mejor tarde de Chile, amigo mío, amiga mía. Por dos frecuencias, 95.7 y 98.1. Una en Curacautín y la otra en Lonquimay. Y en todo Chile y el mundo en www.radiocolección.cl. 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Amigos míos, seguimos con más música.

con ustedes siempre la mejor música, amigo, amiga, para este día maravilloso, para lo que son nuestros amigos que están en la sintonía y que obviamente nos escuchan a diario en esta frecuencia. Y para saludar a toda la gente que se encuentra en distintos lugares de este Chile hermoso, que ha emigrado de esta ciudad Curacautín maravillosa y que también obviamente viene y vuelve de vez en cuando. Y recibimos también a todo aquel turista que llega hasta esta ciudad de muy buena manera y con un comercio establecido maravilloso que te ofrece absolutamente todo lo que necesitas para tu viaje, para tu estadía en esta ciudad de Curacautín, y hospedaje y todo ese tipo de cosas, así es que puedes contar con nosotros. Sí, y si necesitas de pronto que te comentemos algo, amigo, que vienes a disfrutar de estas tierras hermosas, nos puedes llamar al 452-88-1531 y te podemos dar alguna información de lo que necesites, obviamente, ¿ok? Somos Colección y te acompañamos gracias a nuestros amigos de Panoramas, Emanuel Rodríguez, 10 horas.

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Estamos en la mejor tarde de Chile, amigos míos, de la Radio Colección. En www.radiocolección.cl nos escuchan en todas partes del mundo y en todas partes donde quieras de este país hermoso, para conectarte con tu familia también, que ha decidido de pronto por ahí algún chiquillo, alguna chiquilla, ir a probar suerte a Chile y también al mundo. Así que por este contacto, por esta vía, están conectaditos con su ciudad, Curacautín, mi querido amigo, quien está en España, en Estados Unidos, Alemania, Suiza, Argentina, Perú, Bolivia, no sé, Checoslovaquia, en el estrecho de Hormuz. No creo que haya mucha gente de acá por ahí, por esos lugares. Aunque sí lo haya, el chileno cuando es pate perro, es pata de perro, como se dice en el buen chileno y en el lenguaje coloquial y también folclórico de nuestra nación, ¿cierto? Ya. Amigos míos, seguimos con más música en tu Radio Colección.

siguen las canciones aquí en tu radio. 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Media luna, se me viene a la mente. Cuatro puntos buenos. Partieron. No, partieron. Es el partieron, es de la de la hípica, por. De la. Del hipódromo, ¿cierto? La hípica y el hipódromo. Bueno, son dos lugares donde hay carreras de caballo, obviamente. Sí. ¿Y ahí por qué me voy allá? Ah, por las media luna. Porque en la media luna ahí hay rodeo de animalitos. Y lo otro es de los caballos. Mira cómo nos metemos en camisas de 11 varas, decía mi abuelita. Amigos míos, sigamos con más música aquí en tu radio, Colisión.

Es la mejor tarde de Chile, mis queridos amigos, mis queridas amigas. 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
4: Ya. Vamos, cerraron, weón.
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